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0: Hola amigos, bienvenidos al Buzón de Radio Japón con Esther Molina y Atsiri Quintana. Hoy vamos a hablarles sobre los yokai, unas criaturas o monstruos del folclore japonés.
1: También leeremos sus mensajes, tras lo que tendremos el comentario de nuestro compañero Cristian Soto hablándonos de sus pequeños descubrimientos en Japón.
0: Hola queridos radioyentes, ¿qué tal están? Aquí en Tokio está haciendo calor. Y para aliviarlo, en Japón solemos contar historias de miedo sobre yokai para refrescarnos. Con este motivo, hoy nos adentramos juntos en el mundo de los yokai. Estos seres, con sus historias y leyendas, han venido causando mucha curiosidad y fascinación a grandes y pequeños, e inspirando a muchos artistas y autores a lo largo de los siglos, lo que ha hecho que se popularizaran en gran manera y formaran parte de la vida cotidiana y de la cultura japonesa hasta nuestros días.
1: Existen cientos de yokai, algunos espeluznantes y otros bien graciosos. Yo tengo varios favoritos, como por ejemplo los yoko o zorros místicos. Tienen la capacidad de cambiar su forma, así que a menudo se transforman en humanos, especialmente en hermosas mujeres. Además, poseen una gran inteligencia y habilidades mágicas, y son famosos por sus engaños, como convertir piedras en dinero durante unos instantes. Eso ha dado pie a historias muy divertidas y a otras un tanto tristes.
0: Cierto. A mí, uno de los yokai que más me gustan son los Zashiki Warashi. Tienen una apariencia infantil, aunque rara vez se los ve. Se dice que se puede conocer su presencia por las pequeñas huellas que dejan al pisar cenizas o polvo, y se cree que verlos trae buena suerte. Viven en las casas, concretamente en las habitaciones tradicionales con suelo de tatami. Aunque hacen muchas travesuras, se les considera guardianes de los hogares en los que residen.
1: Sí, creo que esos son los yokai con mejor fama. En cambio, a mí me da bastante miedo uno llamado Yamamba, que es la bruja de la montaña. Una anciana que parece inofensiva hasta que muestra su verdadero rostro. Vive en lo más profundo del bosque, donde atrae a viajeros perdidos, ofreciendo su casa para darles refugio. Entonces los alimenta, los tranquiliza, y cuando bajan la guardia, abre una boca enorme y los devora.
0: Ah, seguro que te da especialmente miedo cuando vas a las montañas a hacer senderismo, ¿verdad?
1: ¡Ay, sí!
0: A mí hay algunos que también me asustan mucho. Por ejemplo, Futakuchi Onna, la mujer de dos bocas. Tiene una boca normal y otra oculta en la parte posterior de la cabeza, entre el cabello, con dientes afilados, lengua y vida propia. Esa segunda boca tiene una personalidad agresiva. Habla, grita, muerde y exige comida. Y puede devorar cualquier cosa que encuentre como objetos, animales y en algunas versiones, personas.
1: ¡Ay, qué miedo! Ustedes se preguntarán de dónde salieron semejantes criaturas y monstruos, ¿cierto? Pues se dice que su existencia nació de los intentos de la gente de antaño por explicar lo desconocido o lo inexplicable. Y es que, al igual que en muchos otros países, en la antigüedad la gente no podía entender cosas extrañas y misteriosas. Por ejemplo, el sonido de unos pasos en medio de la noche, una súbita lluvia con un cielo despejado sin nubes, o voces extrañas en las montañas. Así fue que la imaginación de la gente creó a los yokai, a los que se les dio nombre y forma como una herramienta para dar explicación a lo que racionalmente no la tenía en esa época.
0: Parece que hasta finales del periodo Heian, que terminó a finales del siglo XII, el término yokai no existía. Los sucesos misteriosos o inexplicables se atribuían a seres como, por ejemplo, oni, que son ogros o seres monstruosos fuertes y corpulentos, yashin, que son deidades malvadas, o rei, que son espíritus. También se consideraba que los sucesos desafortunados como desastres naturales, epidemias o hambrunas eran fenómenos sobrenaturales a los que se les llamaba kai.
1: Desde el siglo XVI hasta los comienzos del periodo Edo, sobre el siglo XVII, gracias a los manuscritos y la impresión de grabados ukiyo-e con bloques de madera, los yokai empezaron a ser representados popularmente con nombres y formas.

0: en distintas historias y rollos ilustrados.
1: A partir de mediados del periodo Edo, allá por el siglo XVIII, los yōkai comenzaron a ser ilustrados y catalogados sistemáticamente de manera enciclopédica.
0: Y aunque todavía tenían sus raíces en las leyendas e historias tradicionales, cada vez se los representaba más como seres independientes, separados de los contextos narrativos.
1: Este cambio transformó a los yōkai en objeto de curiosidad intelectual y entretenimiento. Incluso su aura sobrenatural empezó a ser algo secundario y pasaron a reflejar parodias y cosas absurdas de la sociedad humana, adquiriendo un carácter más cómico y satírico.
0: Eso es. A finales del periodo Edo, a mediados del siglo XIX, los yōkai comenzaron a aparecer muy frecuentemente en los grabados ukiyo-e con imágenes impactantes, como la del famoso esqueleto gigante de Utagawa Kuniyoshi, lo que contribuyó a popularizarlos y arraigarlos firmemente en la vida cotidiana. Obras como barajas de naipes de monstruos llevaron a los yōkai a los hogares, especialmente a los niños, presentándolos de forma lúdica e incluso educativa. Durante este periodo, los yōkai experimentaron una gran transformación. Pasaron de ser seres sobrenaturales aterradores a personajes entretenidos y accesibles, convirtiéndose en elementos conocidos de la vida diaria.
1: Exactamente. Así que, aunque estos monstruos se supone que tenían que dar bastante miedo, muchos de ellos caían muy simpáticos. Y así se han convertido en seres tanto temidos como queridos, y han llegado hasta nuestros días apareciendo en literatura, arte, manga, anime, cine, videojuegos y mucho más.
0: Y, como dijiste al principio, especialmente en verano, es muy común encontrar eventos y exhibiciones relacionadas con los yōkai para provocarnos algunos escalofríos. En esta ocasión, fui a una exposición itinerante sobre yōkai con experiencias inmersivas en Tennōzu Airu, en Tokio, a unos 15 minutos en tren desde Shibuya.
1: ¿Una exhibición inmersiva? Eso significa que utilizaban cierto tipo de tecnología, ¿verdad?
0: Eso es. Además de detalladas figuras y dioramas elaborados a mano por artistas contemporáneos, se combinaban muchos tipos de tecnología punta. Animación en 3D, Live 2D, pantallas holográficas, proyección mapeada, sonido envolvente espacial... A través de esta fusión de tecnologías y arte, las obras tradicionales planas en papel reviven como experiencias dinámicas, inmersivas y multidimensionales.
1: ¡Qué interesante! Debía ser espectacular. ¿Y qué tipo de cosas se podían ver?
0: Uy, pues había muchas salas, cada una con su estilo y con pósters informativos. Además de aprender los orígenes y el desarrollo de los yōkai a través de la historia, había varias salas con proyecciones en todas las paredes, el suelo y el techo. Los visitantes nos sentábamos en diferentes puntos del centro y de ese modo te sentías dentro de la imagen, como si te hubieras transportado al mundo de los yōkai. Por ejemplo, podías encontrarte caminando junto a los yōkai del clásico Hyakkyakoemaki, un famosísimo rollo ilustrado que representa la procesión nocturna de los 100 demonios, una marcha de yōkai de todo tipo, avanzando de derecha a izquierda a lo largo del rollo. También podías buscar y descubrir muchos tsukumogami, que son objetos domésticos encantados, ya que tras muchísimos años de uso adquieren un alma y eventualmente se transforman en yōkai. O también podías enfrentarte al imponente esqueleto gigante de Soma no Furudairi, el antiguo palacio de Soma, de Utagawa Kuniyoshi.
1: ¡Impresionante! No se pierdan las fotos del blog. Esther, ¿y qué cosas te llamaron más la atención?
0: Pues, además de los desfiles inmersivos de yōkai, me encantaron las figuras hechas a mano. Por ejemplo, una instalación que daba muchísimo miedo tenía a Hakuzo-Uzu, un yokai zorro transformado en un monje anciano para persuadir a un cazador de que deje de cazar, y a Nurari-Hyon, un yokai con apariencia de anciano cuya cabeza está desproporcionada y llena de bultos como una calabaza, que se dedica a entrar en las casas ajenas, se sienta como si fuera el dueño y se pone a tomar té o sake sin permiso, apropiándose del espacio. Ambos estaban jugando a Go, un juego de mesa con un tablero y piedras negras y blancas en una habitación tradicional japonesa.
1: Esos yokai tradicionales son muy famosos.
0: Sí. Otras figuras que también me llamaron la atención fueron unos oni u ogros que se encontraban dentro de una habitación japonesa muy desordenada, como si estuviera abandonada, con muebles rotos y muchos trastos por aquí y por allá. De repente, el oni lanzó una llamarada de fuego y entonces apareció flotando y moviéndose en la habitación un chuchin obake o farolillo de papel encantado, con una cara horrible y una boca muy grande. Resulta que todos esos efectos especiales se conseguían gracias a varias capas de telas transparentes en las que se proyectaban esas animaciones. Era impresionante.
1: ¡Ay, qué tecnología tan curiosa!
0: Sí, la verdad que no la había visto nunca. Y otra sala que también me gustó mucho era bastante pequeña y estaba llena de flores glicinias. Estaban hechas de papel washi y colgaban hermosamente del techo, mientras se proyectaban yokai entre ellas.
1: Ah, claro. Antiguamente se consideraba que las glicinias ahuyentaban a los espíritus malignos y protegían de ellos. Por eso mucha gente las colocaba sobre las puertas de las casas.
0: Eso es. La exhibición seguía presentando a los artistas más destacados que realizaron grabados ukiyo-e sobre yokai. Me encantó que se mostraron algunos grabados originales muy antiguos del periodo Edo. Por ejemplo, me gustaron mucho los de Kawanabe Kyosai, cuyo estilo de dibujo es muy divertido y sus yokai parecen muy chistosos y adorables. Y también me gustó mucho un grabado de Utagawa Kuniyoshi, titulado Kuwana, la historia del marinero Tokuzou. Es una escena muy dramática en el mar, donde se ve a un monstruo gigante llamado Umibozu, una especie de sombra negra con ojos, que volcaba los barcos y aterrorizaba a los marineros.
1: Hemos puesto todas esas fotos en el blog para que puedan ver las obras ustedes también.
0: Y finalmente me gustaría destacar que también se explicaban varias historias clásicas de yokai y fantasmas, localizadas en diferentes puntos de Tokio. Me llamó la atención una historia llamada Kamikiri. Cuenta que durante el final del periodo Edo, un fenómeno sobrenatural conocido como el Kamikiri, cortador de cabello, aterrorizó a la ciudad de Edo. Una noche, una sirvienta con muchos años de servicio se dirigía al lavabo cuando un objeto completamente negro la golpeó repentinamente en la cabeza y se desplomó, perdiendo el conocimiento al instante. Cuando los habitantes de la casa, sobresaltados por el ruido, corrieron a ayudarla, recuperó la conciencia, descubriendo que su cabello había sido cortado limpiamente y se encontraba a varios metros de distancia. Los testigos afirmaron haber visto una criatura allí, completamente oscura. Este suceso inexplicable se extendió como una leyenda urbana, provocando escalofríos entre los habitantes de la ciudad. ¿Fue esto obra de un yokai? El temor al kamikiri que acechaba en las sombras de Edo permanece vívidamente grabado en los registros históricos de la época.
1: ¡Ay, totalmente terrorífico! Pues, queridos oyentes, esperamos que hayan disfrutado de este escalofriante programa y nos cuenten de algunos de los monstruos o criaturas del folclore de su país. Esperamos sus mensajes. Y ahora, ¿qué les parece si escuchamos un poco de música? En esta ocasión les hemos preparado el tema principal de la serie de anime sobre yokais, Gegege no Kitaro, interpretado por Kumakura Kazuo. ¡Que lo disfruten!

0: Y ahora vamos a leer algunos de los mensajes que hemos recibido. Uno de ellos es desde el formulario que tenemos al lado del logotipo del buzón que dice Escríbanos.
1: Así es, desde México nos escribe Pokebola para decirnos que escuchó dos programas. El primero, mi visita al barrio de Fuchu. Y también tu visita al lago Kawaguchiko. Y que ambos le gustaron mucho y que les gustaría visitar estos lugares cuando viaje a Japón.
0: Ojalá que sí.
1: Sí, se los recomendamos.
0: También hemos seleccionado algunos mensajes que hemos recibido a través de nuestra página en Facebook. Uno de ellos lo envía Roberto Madrigal sobre el programa que hicimos presentando el puerto de Yokohama. Y nos dice que su hija Mie nació en Yokohama.
1: Ay,
0: fíjate,
1: mira, qué bien. Y sobre una noticia muy bonita, que eran unos patitos escoltados por la policía hasta su nuevo hogar, nos escribe Ada Odera diciendo... ¡Una dulzura! Y también Adriana Costa nos manda 3 corazoncitos en emoji. Y Alberto García de Jalón Arrizala nos dice, ¿como Japón? Ninguno. ¡Ay, sí! Es que es un paisaje muy único.
0: A todos, muchísimas gracias por escribirnos.
1: Y ahora vamos con nuestro compañero Cristian Soto y sus pequeños descubrimientos en Japón. ¡Adelante, Cristian!
2: Hola amigos, soy Cristian Soto. Hoy quiero hablarles de una de las palabras que más me gustan del idioma japonés, komorebi, un concepto bellísimo que, pese a no tener una traducción directa en nuestro idioma, describe un fenómeno que todos hemos experimentado alguna vez, la luz del sol que se filtra entre las hojas de los árboles. Esta palabra es un claro ejemplo de cómo el lenguaje moldea nuestra forma de ver la naturaleza, invitándonos a detenernos y a apreciar esos pequeños detalles visuales que a menudo pasan desapercibidos en el ajetreo diario. En esta época del año, cuando el intenso verano japonés cubre los paisajes de un verde vibrante y el calor se hace sentir, el komorebi se convierte en un verdadero refugio para los sentidos. Al caminar bajo la densa copa de los árboles, la luz y las sombras danzan en el suelo creando un espectáculo visual único y refrescante. En la cultura japonesa, nombrar este instante no es una simple descripción, sino una invitación a conectar de manera profunda con lo efímero y a encontrar la belleza en la cotidianeidad de la naturaleza. Los invito a que la próxima vez que caminen bajo los árboles, busquen esa luz parpadeante y disfruten de su serena compañía. ¡Un saludo y hasta la próxima!
1: Muchas gracias por escucharnos.
0: Cuídense mucho y hasta el próximo buzón.
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